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Les saludamos ahí a nuestros amigos y amigas que nos escuchan a través de Radio Frecuencia Crack, también a través de la 101.3 FM en Valparaíso, FM Club Valparaíso y Viña del Mar, Digital Láser, tu mejor opción en México. Ya nos queda la última.

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3: Y nos fuimos con la última salsa.

temas, ¿no? No hay problema, aquí lo programamos solamente tropical. Pueden ser salsa, ya estamos terminando con la salsa, merengues, tropicales, tropical ranchero, en fin. Por ahí me están pidiendo reggaetón de campo, ya se viene.

Nos vamos con dos pedidos con lo que está sonando. Esto es Ráfaga amándonos. Luego se viene Garras de Amor con Apasionados y Luis Lambis. Esos son los tres temas ya de Dios, ¿eh? Ya por ahí, Jañita, si quiere pedir algún tema, pídalo nomás, ¿eh? Menos lento.

Ya, vamos a ver si la bachata está dentro tropical. Pero ahí vamos a buscar una, no hay problema. Hoy van a ser las pasadas cortitas, que nos quedan solamente 40.

0: Ya, por acá me piden un tema para nuestro amigo Shaggy. No voy a dar el nombre, ¿eh? El tema que se viene va a ir dedicado para nuestro amigo DJ Shaggy.
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0: Claro, por supuesto.

Ya, y luego se nos viene el tema. Ahí para Jañita, bailando bachata. Anoche iban varios ahí, chato.

0: 17 minutos, ya nos vamos a ir con la bachata ahí para Jañita. Así después nos dicen que uno no toca los temas. Claro, por supuesto. Eso pesaba alguien. ¿Para qué? ¿Para qué andan con esa? Dale, dale, dale, dale, no. Por ahí estamos escuchando el tema de nuestro amigo DJ Shaggy. Estuvo muy buena. Shaggy.
1: Le quedan 5 minutos con la chica.
0: Ya te va para el Maui.
1: Le quedan 5 minutos con la chica.
0: 101.3 FM Club Valparaíso y Viña del Mar, 106.7 FM Radio Caleta Quintay, 106.3 FM en el Valle de Casablanca, se me confunden todas las radios. Digital Láser, tu mejor opción en México. También saludamos a Radio Full Mix Chile, que también se ha unido a nuestras transmisiones en Algarrobo, Radio Frecuencia Crack.
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0: Oye, nos queda poquito, así que nos vamos con Mr. Gato, que lo despedió. Ya nos queda un tropical más y nos vamos con la bachata.

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3: Ya estamos preparando el ritmo para la bachata. Es muy bueno ese bachata de Chayanne.
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3: Ya por acá nos pide también la secretaria con la Sonora Palacio. Es bueno ese tema.

0: Ya por acá nos piden los 5 minutos.
1: Le quedan 5 minutos con la chica.
0: Hasta las cuyas las piden.

0: ahí para los que tienen luquita.
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0: Y ahora nos vamos con el tema ahí para Jañita, de las 6 de la tarde que lo está esperando. Como se vela la pesca. Claro, por supuesto.
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De Radio Club 22.0 y todas sus radios asociadas. ¡Uy, uy! Claro, por supuesto.

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3: Les quedan 5 minutos con el chico.

Traigo otro tema, son buenísimos. Aquí se subieron dos gatos arriba de la mesa, uno blanco y uno negro. Estos eran los temas de antiguo, eran muy buenos, ¿no? Música de micro.

Se me olvidó lo que iba a decir, bueno. Enviamos saludos a todos nuestros amigos que nos escuchan ahí a través de la 101.3 FM. También saludamos a El Chaco Argentino, 93.5 FM La Quinta. ¿A quién más saludamos? A Radio Full Mix Chile en Algarrobo, Radio Frecuencia Crack, Digital Láser, tu mejor opción en México. Ay, bueno, este tema también. Salud, va, digo saludos.

por acá nos dice: hola, buenas tardes, quisiera pedir un tema de Zúmbale Primo, por favor, 5 días. Saludos desde Viña del Mar. Ah, buena, ¿eh? Ya deben estar escuchando la 101.3 FM. Ahí está el 5 días.

Ya, los últimos 15 minutos vamos a jugar con los dedos. Vamos a hacer puros trozos de música, ¿eh? Un desorden. Claro, por supuesto. Son pesados, muy pesados, muy pesados.

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2: Ahora sí, a bailar puros pedacitos o trocitos de música. Claro, por supuesto.

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2: Bueno, este tema. 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

Ya comienzo a despedirme. 20:54. Despedimos a la 101.3 FM en Valparaíso y Viña del Mar, y gran parte ahí de la cercanía de Viña del Mar y Valparaíso, ¿no? Laguna Verde, Limache, Quilpué, Viña Alemana, y no sé a dónde van.

Oye, a todos, saludos ahí a DJ Master, a Pao, saludos a Katy, a Jocelyn, a Chayi, a quien más, y a los que nos veo también saludos, a Jañita también. Despedimos también a quien, a la Radio Frecuencia Crack también, Radio Funic Chile en Algarrobo, se vendrá todo allá. Despedimos a Digital Lancer, tu mejor opción en México, a la 93.5 FM, la quinta del Chaco, Argentina. ¿Y quién más? Tengo un enredo de radio, ¿eh?

20:57, ha sido un placer haber compartido con ustedes nuevamente. Mañana a las 21:00 nos vamos con las cebollitas de oro. Nos vamos a despedir con el último tema, como está llovido, así que nos vamos a escuchar el tema del aguacero.

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1: Ahora sí que me despido, chao, chao. Ellos se volvieron locos, un desorden total.
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1: Oye, mañana si llueve hay chorrillana en la mañana. Si no llueve, no hay chorrillana, no hay. No.

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Oye, negra, ¿te puedo hablar? 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

0: Hola, muy buenas noches, mis queridos desvelados. Sean ustedes bienvenidos a Digital Láser, la número uno en todo. Y que somos tu radio amiga. Espero, deseo y me gustaría estar seguro de que toda esta semana haya sido benéfica, exitosa para todos ustedes. ¡Sí! Y recuerden, recuerden que estamos aquí para bailar un poquito, aunque sea con la mente, con los ojos, aunque sea con que bailen con su sombra en la pared, para desprendernos de todos esos polvos rastrosos que no nos dejan descansar, que se vuelven vampiros energéticos. Y para eso vamos a seguir con buena música. Si están para ahí, como dice la portuguesa, quédense por ahí, que yo regreso.
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0: Esta es nueva. 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

0: Hola, hola, hola, ¿qué tal? Muy buenos días, tengan ustedes. Ya estamos comenzando la churrillana musical aquí a través de todas las radios unidas. Estamos recién despertando para eso, ¿no? Saludamos a quienes ya se encuentran en sintonía y también a nuestras radios. Comenzamos a saludar a Digital Láser, tu mejor opción en México, Radio Club 22.cl. También saludamos a la 101.3 FM en Valparaíso y Villa del Mar. Saludamos a la 106.3 FM en el Valle de Casablanca, 106.7 FM en Radio Caleta Quintay. También saludamos a Radio Frecuencia Crack. Vamos a comenzar suavecito esta chorrillana. Mientras nuestros auditores ya comienzan a conectarse, recuerden enviar sus pedidos musicales rapiditos.
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0: Vamos a comenzar con algo suave, con música de los 90. Esta música en todas las radios y redes sociales se escucha, pero la música euro, en fin, pero esta música así como para escucharla, sí también, pero muy poco.

Ya comenzamos a saludar ya a nuestros amigos. Saludos ahí a la 101.3 FM en Valparaíso, Viña del Mar. Hoy no vamos a hablar nada de con respecto a la lluvia, ¿eh? Porque ya los canales, todos están saturados, las redes sociales. Les vamos a llevar un poquito de alegría hasta aquí, hasta las 12 horas. Vamos a enviar saludos hasta Veracruz, ahí en México, que nos están sintonizando. También hasta La Pintana, Puente Alto, Maipú, Cerro Navia, Ñuñoa, Renca la lleva, Macorís.

Vamos a enviarle saludos también a nuestra directora Macarena Cortés, por ahí está arriba de un bote escuchando. Siempre se me olvida de dónde es. Sé que es cerca de Quintero, pero me olvido.

Ya por acá también saludan y dice Talescó en Santiago, machuca. Saludamos por ahí a nuestra amiga Tati también, que está en sintonía, reportándose. Saludamos también a nuestro amigo DJ Maui desde Huechuraba. Allá se están reportando por acá, también dicen, ay, ¿qué tipo de implementos, ingredientes o música va para la churrillana ideal? Todo, a eso de las... En unos 4 minutos más vamos a comenzar, ¿ya? Ya están llegando pedidos, ya, así que calma. Saludos también por ahí a Silvia.

doctor Alban, no a las drogas. Pues ya por acá nos están preguntando si se puede pedir música infantil. Claro, pues, si todo lo que pueda caer dentro de la chorrillana va.

Ya, enviamos saludos hasta Calama, también saludamos hasta Quilpue. Vamos a enviar saludos al tiro, que después no vamos a tener tiempo a saludar a nuestros auditores. Saludos entonces hasta, ¿dónde dijimos? A Quilpue, Villa Alemana, Santiago, El Tabo, también presente, Puerto Montt, La Pintana, Santiago, Providencia, Pudahuel, Quilpue. Oye, hay hartos conectados ya, así que saludos hasta Maipú, La Pintana. Oye, La Pintana está entrando súper fuerte, ¿eh? Así que saludos hasta ahí, saludos hasta Virginia, Estados Unidos, La Pintana. Oye, hay varios en Pintana, ¿eh? Puente Alto también nos están escuchando bastante, así que saludos hasta Puente Alto. Saludos hasta Ñuñoa, Quilpue, Puyehue. Puyehue en la región de los ríos. Alto, Hospicio, Santiago, Pudahuel, Machalí, Cerro Navia, Los Ángeles en California, Estados Unidos, Putaendo, en fin, saludamos a todos. Ya han llegado bastantes mensajes, así que en un ratito vaya, partimos con lo que es la chorrillana musical del día de hoy.

Ya vamos a aprovechar este mismo ritmo. Por acá nos dicen hola, buenos días. ¿Podría escuchar por favor Mr. Presidente? Ah, Mr. Presidente. ¿De qué la canta? No, pues es Coco Jambo, es eso.

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0: 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Claro, por supuesto. Hola, había un tema que se parecía al Cocoyambo, que era, me parece, Pandera, pero no sé cómo se llama. Si es que lo tienes, porfa, claro, nos vamos con Pandera. I love you.

Ya por acá nos dicen, hola, hola, buenos días, cualquier tema de los 80, porfa. Ya, la chorrillada ya ha comenzado a funcionar, ya le estamos agregando todos los ingredientes musicales. 20 de julio ya, ¿eh?

Ya, por acá dicen, hola, buenos días. Quisiera escucharle la bonita, porfa. Ah, aquí vamos a poner este mismo tema con el otro pedido, ¿no? La Isla Bonita junto con cualquiera de los 80.

Ya por acá nos dicen, hola, qué buenísima música. Ya, recuerden que la música es cortita, no es larga, para alcanzar a poner todos los temas que nos soliciten. Por acá nos dice, qué buena música, bonita, podrías poner algo de qué personaje. Oh, cambio brusco. Oye, mujer, claro, pues. Por supuesto.

Oye, la verdad que me pidió, por eso lado estamos repitiendo el tema, ¿eh? Ya se viene. Es que es muy bueno el tema, por eso. Ya se viene.

0: Ya, ahora sí que se viene el tema, estamos descargando, porque la verdad que me pillaron de sorpresa. Me dice, aquí va, dice, hola Ángel, buenos días, quiero enviarle un saludo a todas aquellas personas que se encuentran damnificadas o aquellas que están pasando por un mal momento en esta fuerte lluvia, en este fuerte temporal que nos ha afectado. Pero no es para ponernos tristes, y la programación está buenísima, te felicito. Y quisiera escuchar un tema súper, súper antiguo y muy lindo de Infantil. A propósito que ha llovido y ha nevado mucho, ¿podrías poner la canción de Abuelito Dime Tú? Mire, vamos a ver si es que la tenemos, ¿ya?
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0: Ay, qué bonito recuerdo. Me sorprendió, la verdad. Esta es la chorrillada musical donde todos los...

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1: Vamos a poner un poquito más de energía. 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Ay, bonito recuerdo, ¿no? Saludamos a Patricia también, que está por ahí en sintonía. Saludos por ahí a nuestro amigo Marcelo también, que si viene. No, no es Marcelo, es Cabezón.

Ya por acá me dicen hola, buenos días. ¿Tienen los dinos por si? La canción se llama Algo del Tigre.

así cortita. Aquí no hay mezcla ahora, ¿eh? Solamente todo cae dentro de la gran fuente de la Churriana, ¿eh? 101.3 FM en Valparaíso, Villa del Mar.

Hoy saludan por ahí a Macarena. Se me ha enredado la lengua. Ya por acá me dicen cualquiera de los charros, porfa.

Ya nos vamos con el limbo. Oye, las 11:41. Oye, qué manera de pasar rápida la hora. Saludos ahí a nuestros amigos de Quintay a través de la 106.7 FM, 101.3 FM en Valparaíso, Viña del Mar, FM Club. Digital Láser, tu mejor opción en México.

Ahora sí, ahí nos vamos con el mismo. Estamos en vivo. Hoy estamos como día lunes. Hoy a las 21 horas se nos viene el romanticismo. ¿Cómo se va a llamar el programa? Se va a llamar Cebollitas de Oro, ¿no? Envíe su nombre, que no me lo recuerdo.

Saludos por ahí a Tati, a Magarena, a Pau. Saludos a Jañita también. Saludos a nuestro amigo Rodrigo. Saludos a Jotelay. Saludos ahí a la señora Juana en Caleta Yintay. Saludos a Elvis Crespo en la 101.3 FM. ¿Quién más me queda? Saludos a Juan Belli por ahí también, que se viene con su programa Son Recuerdos. Ya, recuerden enviarme el nombre del programa para la noche. Se me olvidó, Maca. De verdad que sí.

Ya por acá dice, hola, había un tema que decía taca, taca, taca, taca. No sé si será el H o el taca, taca, taca, taca. A ver, vamos a poner el taca, taca, taca. ¿Qué creo yo?

0: Se están cargando a este ritmo. Por acá dice, hola, tiene el danza cururu, cururu, cururu. Ya, por acá dice, hola, para la churrillana quisiera poner que viva la vida.
1: Que viva la vida.
0: Entonces nos vamos con danza cururu, cururu. Cururu, cururu, cururu, cururu. Y luego nos vamos con que viva la vida.

Ya por ahí me van a enviar los nombres del programa que se viene. Vamos a comenzar con un nuevo programa a la noche, que ya la máquina del tiempo ya lo copiaron, ya. Oye, copian todo. Bueno, así cuando uno hace las cosas por ahí, están copiando también ahí en las cebollitas.

Ya, por acá me dicen, oye, está súper atrasado con los mensajes. Gracias, Sánchez, por el saludo. Acá en la escucha, Temón, ese DJ, taca, taca, taca, taca, taca. Ya, por aquí nos van a enviar unos nombres para el programa de la noche. Ojalá que no lo copien, ¿o qué? Bueno, cuando uno hace las cosas bien, las cosas buenas se copian. Así que ojalá que les vaya bien también, Javier. Por supuesto.

me pidieron las manos arriba. Todo el cachapa, ahí te va. Dice, hola, quisiera venir el tema que viva, va, las manos arriba. Claro, que viva, oh, le tiene en medio el pelo. Ya, las manos arriba, ese quisiera escuchar en la churrillana y ponerle un poquito de ajo también.

ya por acá se viene el espacio, como dijo alguien. Claro, muchos hablan de empatía, pero es como por ahí dicen, practica, como el doctor Gatica. Si usted va a decir algo, hágalo, pues no se quede solamente las palabras. Dice, como alguien dijo, despacio, dice, ojalá todos fuéramos conscientes de lo importante que es tener empatía con los sentimientos de los demás. Claro, muy buena razón. Hay muchos que hablan de la empatía, pero no lo ejercen. Tener capacidad de decir, yo sé que eso le haría daño, por eso no lo haré. Podría cambiar tantas cosas. Claro, muchos hablan que empatía, empatía, empatía, pero no lo ejercen. Ese fue el espacio, alguien lo dijo. No, como dijo alguien. Ya nos vamos con las manos arriba.

Claro, por aquí dice, claro, eso de los empáticos. Claro, muchos hablan de la empatía, que hay que ser empático. Inclusive dice, hay que tener empatía con los demás. Pero esas mismas personas que hablan de la empatía no la tienen, pues.

Ya, por acá también me dicen, hola, ¿te puedo aportar uno como alguien dijo? Bueno, así te prende. Como alguien dijo, dice, el saludo es gratis y no cuesta nada decir hola. Bueno, ¿verdad? Eso también, pues bien. Oye, con el agua están saliendo los sapos. Con la lluvia.

Por acá están pidiendo el símbolo. Oye, no vamos a alcanzar a poner todos los temas. Vamos a preguntarle a nuestro amigo Beli si va a hacer programa, ¿ya? Si no, seguimos.

0: Ahí estamos con Proyecto 1. Nos pide el tiburón también de Proyecto 1.
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0: Oye, la media churrillada, vamos a llegar hoy día, ¿eh?
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0: Ya por acá me dicen, hola, te felicito por el programa. La verdad es que es bastante variada la música. No solo te quedas pegado en un estilo, sino que pones toda la música que te piden. Claro, esa es la idea de la chorrillana, poner toda la música que pidan, ya sea lenta, rápida. No importa si mezcla o no mezcla, si pega o no pega. La idea es complacer a nuestros auditores, a todos los auditores. Bueno, vamos a poner uno de la Coco Bata, ¿eh? Y después vamos a poner a Juan Luis Guerra, ¿ya?

Ya por acá nos dicen, hola Ángel, qué buen tema tocaste, la empatía, justamente como tú dices. Es como el doctor Gatica, muchos lo dicen pero no lo practican. Algo por ahí el dicho me dice. Claro, justamente muchos hablan de la empatía pero no saben lo que es la empatía, solamente saben lo que es la palabra.

0: Oye, aquí uno pone un tema o alguien pide un tema y empiezan a pedir la misma onda. Por acá dice, ¿tienes algo de la máquina? Creo que el tema se llama Que nadie se entere. Lo vamos a buscarlo.
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2: Coronao. Ya, por acá viene el baile del pescado.
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2: Bueno, hace tiempo que no escucho el baile del pescado.
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Ya nos vamos con el último tema, ¿eh? El baile de gorila y junto con la danza la Maribela, ¿eh? Ya se nos viene nuestro amigo Juan Belis y nosotros nos encontramos nuevamente a la noche, claro, a las 21 horas con la música romanticona, ¿eh? Ahí vamos a buscar un programa, nombre bueno. Y ya copiaron la máquina del tiempo y duró más poco. La cebollita, cero creatividad, ¿eh?

Ya nos despedimos de la 101.3 FM en Valparaíso y Viña del Mar, 106.7 FM Radio Caleta Quintay, 106.3 FM del Valle Casablanca. Despedimos también a Digital Láser, tu mejor opción en México. Despedimos a Radio Frecuencia Crack.cl. ¿Y a quién más despedimos? A la Radio Club 22.cl. Ya se viene el Benny con su música Son Recuerdos. Chao, chao, nos encontramos a las 21 horas.

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0: ¿Qué tal, amigos? Tengan ustedes muy buenos días. Empezamos, ¿ah? Empezamos de esta semana. Bueno, vamos a saludar a Radio Club 22.cl, la 106.3 en Casablanca, Digital Láser en México y Caleta Quintay, la 106.7. Saludamos también a nuestro amigo aquí por ahí, hacía tiempo que no estaba. ¿Cómo se llama? Espera,
1: Puri.
0: A nuestro amigo Ángel andaba perdido, ¿eh? Estaba perdido por ahí nuestro compañero, hacía tiempo que no se escuchaba. Creo que andaba de vacaciones. Bueno, ya está de vuelta, ya está con todas las pilas recargadas. Son Duracell o de esa alcalina, no sé, pero son de esas pilas buenas. Así que creo que a la noche va a seguir con su programa. Se echa de menos, ¿eh? Oiga, se echan de menos cuando no están, ¿eh? Están al aire. Bueno, saludamos a hoy día, ¿dónde estoy? Yo ya me perdí ya. 20, ¿eh? A todas las que lleven por nombre Mariana. Así que si usted se llama Mariana, muchas felicidades de todo, de Club 22.cl y de todas sus emisoras. 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Me dirá, pues. 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Es que estoy así, tengo dos cosas que hacer y no puedo hacer las dos cosas a la vez, pues, como siempre. Ya, ahora sí. 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Ahí están nuestros colaboradores, nuestros amigos que hacen posible que estemos junto a usted a esta hora llevándole esta música del recuerdo y después volvemos. Vámonos con la música en la Radio Club 22.cl, la 106.3 en Casablanca, Digital Láser en México y Caleta Quintay, la 106.7.

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12 horas con 40 minutos. Usted está en la sintonía Radio Club 22.cl, la 106.3 en Casablanca, Digital Láser en México y Caleta Quinta y la 106.7. ¿Eh? 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Me dijo mi compañero por ahí, me dijo que todavía quedan láminas. Las de Messi ya están agotadas, pero todavía quedan láminas del Mundial. Se acabó el Mundial, pues hay que esperar 4 años más. En 4 años más nosotros vamos a ser los campeones. Pues no sé pero de qué, pero vamos a ser los campeones. Vámonos con la música mejor acá en Radio Club 22.cl.

Y ahora queremos dedicarles con todo cariño a todos ustedes las canciones del recuerdo, la década del 60.

0: 13 horas con 10 minutos. Bueno, sí, ya hemos terminado lo que es el recuerdo en Radio Club 22.cl, la 106.3 en Casablanca, Digital Láser en México y Caleta Quintay, la 106.7. Cambiamos ya de carpeta, nos vamos a lo que es nuestro folclore, pero antes.
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0: 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Oiga, ¿cómo le habrá ido a todos nuestros vecinos de esa zona? Esperamos que estén bien, no haya pasado a mayores, nada. Pero había salido un poquito el solcito, pero ya se nos viene ya el tercero o cuarto. Se nos viene la lluvia, mejor dicho, ya. Ya se fue el solcito, ya están cayendo como unas gotitas, y así que hay que prepararse nuevamente para el otro sistema que viene a unos minutitos más, Pero usted también prepárese, para vaya ahí a 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Ahí están, ¿Qué más tenemos? Bueno, teníamos números de emergencia, pero ya esperamos que no tenga mayor problema. Vámonos, cambiamos de música, vamos, no, de música carpeta, vamos acá.
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0: El día de hoy, su programa son Recuerdos y Folclor a través de Radio Club 22.cl, la 106.3 en Casablanca, Digital Láser en México y Caleta Quintay, la 106.7. 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Esperamos que a todos nuestros vecinos de esas zonas para allá estén bien, que no haya ningún problema. También saludamos a las vecinas y vecinos de adulto mayor, los Delfines creo que se llaman, ¿no? Así que están haciendo furor en las redes sociales, ¿ya? 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Nos volvemos a encontrar mañana a esa hora de las 12. Esperamos que nuestros compañeros me den justo a las 12. ¿Va? No se estén pasando también, pues, chiquillos, ¿va? Porque si no, vamos a tener problemas.
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0: Chao, chao, hasta mañana.
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0: 7 minutos.
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Vamos a saludar a los medios que se unen a esta transmisión. Estamos en vivo a través de mi página de Facebook, Ricardo Castro Salazar, a través del Facebook de Canal 74 de Placilla. Estamos en el Valle de Casablanca, 106.3 FM. En Quintay, 106.7 FM. En Quintay, 106.7 FM, Radio Caleta de Quintay. En Valparaíso y en Viña del Mar, en la 101.3 FM Club. En Laguna Verde y Placilla, 97.5 FM. Estamos también en la región metropolitana, en la comuna de Pedro Aguirre Cerda, en la 106.7 FM, Radio Doble Cero. Estamos también a través de Radio Digital Láser en México. Estamos a través de Radio Club 22.cl. Estamos en la Radio Tropical Chile en tropical.cl. Tropical con K de kilo. Hoy no estamos en mi TikTok. Así que véanos por el Facebook, no estamos en el TikTok.

0: estamos, lamentablemente no estamos en el TikTok. Solamente por el Facebook. Juanito Madariaga, buenas tardes, don Ricardo. Acá cayó harta agüita, no me diga, amigo gato. Espero que esté bien.
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0: Mi amiga Marilú desde Rengo. Hola, amiga Marilú.
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0: Hola, Borquita Hurtado.
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0: Mi amiga Marilú, yo amanecí agripada porque tuve que ir a tomar hora para... para el médico, por eso no estuve en la mañana. Llovió bastante en Rengo y seguirá lloviendo.

0: Saludito para la señora María Elena Osorio.
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0: Ahora, señora María Elena, cuénteme.
1: 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Reina del plantel.
0: Hábleme por interno nomás.
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0: Hola, señora María Ponce. Hola, Ricardito, ¿cómo está? Espero que bien. Quiero, por favor, que me salude al Nicolás Pacheco, mi querido nieto, que hoy está de cumpleaños. Cumple sus lindos 12 añitos. Que lo pase bonito en su cumple. Que lo amamos muchísimo, sus abuelitos, María y Gustavo. Y el sábado lo celebramos, si Dios quiere. ¡Mire el Nicolás! ¡Buena, Nicolás! Saluditos para el Nicolás Pacheco, que hoy está de cumpleaños. ¡Muchas felicidades para el Nico! El domingo, si Dios así lo permite, le van a celebrar el cumpleaños. El saludo con mucho cariño de parte de sus abuelitos María y Gustavo.
2: Ricardo Castro, la pantalla se encendió.
0: Hola, Wallis.
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0: La Wallis Plaza, hola, Wallis.

Espero que a todos les haya ido bien con el agua. ¿No es cierto? Entendemos que muchos lo pasaron mal. Espero que hayan tenido daños menores nomás aquí en la zona.

0: Ay, se nos pegó el... Se nos pegó el choclo.
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0: Con efectos especiales. Hoy estamos guateando hasta la música hoy día. Las 2 con 18, las 2 con 18. Ya, Bodoneri, cante, Bodoneri.

0: 14 horas, 30 minutos.
1: Son las 2 de la tarde con 30 minutitos. Estamos en vivo desde Casablanca, la tarde simpaticona. Estamos en vivo a través de mi página de Facebook, Ricardo Castro Salazar. En vivo a través del Facebook de Canal 74 de Placilla, en el Valle de Casablanca 106.3 FM, en Quintay 106.7 FM, en Laguna Verde y Placilla 97.5 FM, en Valparaíso y en Viña del Mar en la 101.3 FM Club. En la, ¿dónde estamos también? En Ciudad de México, a través de Radio Digital Láser México. Estamos online a través de Radio Club 22.cl. Radio Club 22.cl. Estamos en la Radio Tropical Chile, en Tropical.cl. 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Y también estamos en la comuna de Pedro Aguirre Cerda, en la 106.7 FM. Radio Doble Cero.

señora Elizabeth León, ¿cómo está? ¿Cómo está usted? Muchos saludos desde Viña del Mar. Jorgito Valenzuela, por fin lo encontré. ¿Qué pasó en TikTok? Hola, Mari Pizarro.

0: A los buenos picarones, a los buenos picarones allá en Guayihuaica. A los buenos picarones.
1: Super Corsario.
0: Por acá están los cielos nublados a esta hora. Llovió en la mañana, anoche, hasta por la mañana, luego salió hasta el sol. Y ahora se nubló nuevamente.

Oiga, estuve probando para transmitir por el TikTok en estudio, pero se me queda pegado. Se queda pegado y se queda pegada la transmisión por el Facebook. Así que tampoco puedo transmitir por el computador, por TikTok, porque este computador es como yo, viejito. Así que no aguanta tanta, tanto guataje. Para explicarle un poquito.

Así que por eso no podemos transmitir por TikTok Studio, porque el computador es muy pequeño y no aguanta. Se me queda pegado en el Facebook. Mejor transmitir por algo más o menos normal, como

Recuerde que estamos en vivo desde Casablanca. Estamos en la tarde simpaticona. Desde Casablanca en la 106.3 FM. Estamos en Quintay 106.7 FM, Radio Caleta de Quintay. Estamos en Valparaíso y en Viña del Mar en la 101.3 FM Club. Estamos en Laguna Verde y Placilla 97.5 FM. Estamos en la comuna de Pedro Aguirre Cerda en la 106.7 FM, Radio Doble Cero. Estamos en la Radio Tropical Chile, en tropical.cl, tropical con K de kilo. Estamos a través de Radio Club 22.cl. Estamos en el Facebook de Canal 74 de Placilla. Y en mi página de Facebook, de Ricardo Castro Salazar.

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por el Facebook, pídanos las románticas, porque el bloque romántico va igual nomás. Así que motiven al

No, Rosita, ahí ando perdido. No, Rosita, yo ahí sí que no cacho. Ya, aquí comienza el bloque romántico. Estamos preparados. Bajemos las revoluciones. Bajemos las revoluciones. Es momento de escuchar el bloque romántico. Las baladas en español. ¿Les gusta la romántica a ustedes o no? Bueno, es momento de escuchar el bloque romántico, las baladas en español, hasta las 4 de la tarde. Hasta las 4 de la tarde, las baladas en español.

0: Que a esta hora estamos en vivo desde Casablanca en este día lunes 20 de julio.
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0: Déjeme mandar un saludito a la señora Gloria. Hola, señora Gloria, ¿cómo le va? ayer estuvimos ahí. Ayer fuimos, ¿no? En la carnicería, ayer fuimos. Ya se me pasan los días ya. Vamos con Melendi. Recuerde, ustedes programan las románticas, las baladas en español a través de mi línea de WhatsApp más 569-3875-1715 más 569-3875-1715 por el Facebook.

Va, me da con mirar aquí abajo. Bueno, son detalles. Hola, Carmencita Araya, ¿cómo le va? Bienvenida. Hola, ¿cómo le va? Bienvenida. Que estamos en el bloque romano.

Saluditos al Círculo de la Cisterna, a Juan Carlos Fernández, ¿cómo le va? Desde La Pintana, hola. Hola, don Juan Carlos, ¿cómo le va? A esta hora estamos en el bloque romántico, las baladas en español. Ya vamos a conocer en un ratito más de un nuevo artista. Ya vamos a estar nuevamente con los poemas. Aguántenlo porque no estamos por el TikTok. Yo me da por mirar la costumbre. Lo que es la costumbre. Me da por mirar ahí. Igual voy a saludar. La Carmencita la ya quiere escuchar a Emanuel.

al gran artista. Saludo a José Luis Medel de Laguna Verde. Grandes obras de Nolio. Bocinha llega a Colo Colo, dice la Katherine. Hola Katherine, saludos. Las 3 de la tarde con 18 minutitos. Recuerde que estamos en vivo desde Casablanca.

0: Estamos en vivo desde Casablanca. A esta hora el bloque romántico. En la tarde simpaticona. Vamos a escuchar a Dorquita Hurtado, que hoy nos habla sobre un nuevo cantante. Adelante, profesora, le escuchamos fuerte y claro. Bah, no era nada eso.
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0: ¿Y qué ibas a andar? No era nada ese audio.
1: 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No, por favor.
0: Aguánteme que ando medio perdido. Que bueno, ¿qué le damos en la vida? Es así. Acá arriba estamos. Enchúpate por Richie, hombre. Ahora sí, vamos.
2: Hola, amigos y amigas, ¿cómo están? Esperando que estemos todos bien con este
0: tiempo. Estamos mal.
2: Muy especial, ¿no? Les voy a contar hoy día de un solo nombre: Antonio Cipriano José María y Francisco de Santa Ana Machado Ruiz. Es un solo nombre.
0: ¿Es un solo nombre?
2: Nació en Sevilla en 1875, conocido como Antonio Machado. Fue el poeta de la generación del 98, que nos dejó versos inmortales como "Caminante no hay camino, se hace camino al andar".
0: Ah.
2: Pasaron 68 años hasta que en 1943 nació Joan Manuel Serrat en Barcelona, cantautor y poeta de la canción. Serrat se convirtió en una voz fundamental de la música española y latinoamericana. En 1969 lanzó el disco dedicado a Antonio Machado, poeta, donde transformó los versos del sevillano en melodías que viajaron por todo el mundo. Su trayectoria está marcada por canciones inolvidables como Mediterráneo, Penélope, Lucía y Para la Libertad y otras más, que se convirtieron en himnos de sensibilidad y compromiso. Hoy, con 82 años, Serrat ya se retiró de los escenarios tras su gira de despedida en el año 2022. Sin embargo, sigue presente en la vida cultural. En el año 2026 recibió el Premio de Honor de la Academia de la Música de España y el Premio Público al Talento Senior, reconociendo su legado artístico y humano. Además, ha participado en homenajes especiales como el de mayo de este año en Barcelona, donde volvió a cantar con emoción. Así, Machado y Serrat, separados por casi 7 décadas, se encontraron en un mismo destino, recordándonos que cada ser humano construye su propio camino, paso a paso, palabra a palabra, nota a nota. Amigos, amigas, soy Dorca Hurtado y les dejo esto con mucho cariño.

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0: golpe a golpe.
1: Esa frase me representa, golpe a golpe. Qué importante es cuando le tomamos sentido a las letras de las canciones. Muchas veces las escuchamos, tarareamos, pero más allá de eso, no, pues no es cierto. Hasta que un día se nos alumbran la ampolleta, digamos, de cierta manera, se nos alumbra y escuchamos las palabras, escuchamos las canciones, escuchamos su letra. Y pucha que tiene sentido en muchas ocasiones de cosas que no han pasado a lo mejor en algún momento de la vida. Ya, continuamos. Gracias, Dorquita Hurtado, por ese aporte. No guateo más. Vamos a escuchar a Jairo. ¿Les gusta Jairo?

Ya, estamos de regreso. Recuerde que hasta ahora estamos en el bloque romántico. ¡Hala! Con relación a la canción de que tocamos anteriormente, de Serrat, es un poema de Machado, de Antonio Machado. Caminantes son tus huellas y el camino nada más. Caminante no hay camino, se hace camino al andar. Al andar se hace camino y al volver la vista atrás se ve la senda que nunca se ha de volver a pisar. 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Oiga, todo, no, este poema me vino a mí, pero de perilla, ¿no es cierto? Al andar se hace camino y a volver la vista atrás se ve la senda que nunca se ha de volver a pisar. Toda la verdad, ¿no es cierto? Toda la razón. Vamos a escuchar a Julio Iglesias mejor.

13 minutitos nos separan ya de las 4 de la tarde. Dorquita Hurtado, ese temita de mi hermana de Paraguay. Elsa Adriana Hurtado Valenzuela. Carmencita Araya, ¿por qué no está en TikTok? Me pasó algo malo, pero hay cosas peores en la vida.

0: agosto yo hoy día iba a comentar. Y la Carmencita Araya, testigo, no sé si... O no, no es testigo, no me acuerdo. Pero hoy día tuvimos mucha gente viendo el bloque de las románticas en la mañana solo por el TikTok. Yo creo que me voy a hacer un saumerio porque cosa que intento hacer me sale mal. Lamento mucho, no, mañana no voy a estar por motivo obvio en que lo voy a transmitir. Pero íbamos tan bien con ese proyecto, bueno, le pido las mil disculpas, así que era un proyecto nuevo que había comenzado con el en el TikTok, pero ahí quedamos. Me voy a hacer un saumerio urgente.
1: 15 horas, 49 minutos.

0: Sí, pues Carmencita, podría transmitir desde el computador por el TikTok, pero como es un computador sencillo, se me quedaría pegada la música. Lo traté, lo intenté hacer, y también la imagen por el Facebook. Ay, la canción es triste, oye.
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0: Lamentablemente yo tengo celular, pero tiene que ser un celular con un pitutito, si no es un celular nomás, pero con entrada de pitutito. Y este no tiene, lo intenté, le puse un adaptador, pero no se escuchaba, no salía bien el audio. Entonces tiene que ser un teléfono con entrada de pitutito a la antigua. No sé si se ve ahí el pitutito, con entrada de pitutito a la antigua. Lo intenté con el que tengo yo, pero no me resultó. Se me escuchaba malito. Ya nos vamos de las románticas el día de hoy. Espero le hayan gustado. Mañana volveremos a las 3.
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0: Fueron puras canciones a la vena hoy día.

Y no vienen ni siquiera con en Chad y Pituto, ya todo esto son inalámbricos, ya. No vienen ni con entrada y Pituto.

0: último diga que le gustaron las romántica. Para subirme el ánimo. Es que soy un tipo que no estoy acostumbrado a los fracasos. Ajá. Pero bueno. Lo que sí que estoy acostumbrado es a saludar a nuestros medios que nos acompañan en esta transmisión. Estamos a través de mi página de Facebook de Ricardo Castro Salazar, a través del Facebook de Canal 74 de Placilla. Estamos en Casablanca en la 106.3 FM, en Quintay 106.7 FM, Radio Caleta de Quintay. Estamos en Valparaíso y en Viña del Mar en la 101.3 FM Club, en Laguna Verde y Placilla 97.5 FM. Esperar que haya llegado la luz por ahí, por aquellos lados. Hay hartos sectores aún sin luz, incluyendo aquí en Casablanca también. Esperar que ya haya llegado la luz. Lamentablemente, como bien lo decía yo el día viernes, Casablanca es territorialmente es muy amplio.
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0: Y los equipos de emergencia obviamente no pueden estar en todas partes. También estamos a través de Radio Club 22.cl, Radio Club 22.cl. Estamos en la Radio Tropical Chile, en tropical.cl, tropical con K de kilo. Estamos en Valparaíso y en Viña del Mar en la 101.3 FM Club. Son las 2 de la tarde con 2 minutos en Ciudad de México. Ahí estamos a través de Radio Digital Láser México. Estamos también a través de Radio Club 22.cl. Estamos en la Radio Tropical Chile, en tropical.cl, tropical con K de kilo. Estamos en Santiago, en la región metropolitana, en la 106.7 FM.
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0: Radio Doble Cero.
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0: Y no estamos en el TikTok. No, lo que pasa es que con el teléfono que yo transmitía no era mío, entonces obviamente.
2: ¡Para el ritmo ya!
0: Me lo quitaron.
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me siente extraño por Facebook, ¿no es cierto? Es que el audio, yo para explicarlo un poco más, el audio por el TikTok sale directo de la mesa, de la mesa de sonido, sale directo, pero tiene que ser un con plus, con entrada de plus, un teléfono, y el mío no lo es. Le compré el adaptador, el mío es con cuadrado, le compré el adaptador y no...

0: Queríamos agüita, pero nunca tanto, ¿no es cierto?
1: ¡Ay, ay, ay! ¡Qué bonito suena! Los cuatro hacen...
0: ¡Ay, qué será de mi madrina!
1: ¡Ay, ay, ay, ay, ay!
0: ¿Qué será de mi madrina? No he sabido nada de mi madrina.

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viene Jorgito. Hola, señora Isabel. Saludito para la señora Isabel del Carmen. Muñoz, Aros,

0: Esa era Nicole Flores. Vamos a escuchar a Guadalupe del Carmen para la señora Isabel Muñoz. Vamos con Guadalupe del Carmen, que nos trae cartas marcadas.
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0: Comiendo pantruca hoy día.
1: Ay.

0: José.
1: Vamos a apostar, yo soy primero. 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
0: Estamos celebrando el triunfo de España todavía. Yo creo que el 99,9% del mundo.

0: quiero decir algo, ¿me permiten decir algo? No, sí. Yo soy un tipo súper positivo. Súper positivo, aunque últimamente ha sido más los costalazos que surgir. Pero sé que con mucho esfuerzo y con ganas de querer salir adelante, las cosas casi siempre se logran, ¿o no? Es como las cosas de la vida, ¿no? Tengo... Me da pena, sí, porque creo que en el TikTok tenemos hartos auditores y en la mañana no estaba yendo bien. Si hoy día tenía como 70... En las 2 horas tuve como un promedio de 70, en un rato tenía como 120 de Santa Rita. Tenía como 120 en un rato. Pero 70, 80 personas viendo en la mañana lo que yo hacía con el bloque de baladas en español. Lo mismo que ahora, a esta hora también es mucha la gente que nos ve. Es más, si ustedes se fijan, de repente me da como mirar para acá. Entonces igual es como frustrante para quien les habla cuando las cosas no me resultan. Pero bueno.
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0: Vamos a escuchar este temita. Este sigue a las venas. Esta sigue con los Capos de México. Error de un padre. Bueno, esta canción la conocen como La niña y la camioneta. Dale con mirar para acá.

0: Mari Pizarro estará por ahí. Mari Pizarro está por ahí por el Facebook. Martita Álvarez en Tonquén, está lloviendo.
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0: Martita Álvarez te dice que está por acá, llueve desde temprano. Aquí llovió en la noche, después salió el sol. Y ahora se nubló, parece que va a llover. Jorgito Enrique, no se preocupe, máster. Después de las malas vienen las buenas. Y ustedes tienen gente que lo apoya. Ya, yo vengo como 5 años diciendo después de las malas vienen las buenas.
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Ya me había acostumbrado a levantarme temprano. A las 8 estaba en pie ya, duchándome. Pido las disculpas del caso. Para gente que se había acostumbrado a vernos en el TikTok en las mañanas. Si mañana no aparezco, porque era una de esas, ¿no es cierto? Pero si mañana no aparezco es por... ya lo saben ya. Aparte que en esta época no me gusta, no me gustaría morirme en esta época, hace mucho frío, la gente no va al funeral de uno, así que mi idea es irme al cielo en época de verano, donde esté, haga más calorcita. Que la gente me acompañe, porque en invierno la gente no va mucho a los velorios, ¿no es cierto?

0: Y no es chiste.
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0: No, Carmencita, si yo, mire, si yo tengo teléfono, lo que me falta a mí es un smartphone de los antiguos.
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0: Si sería solo para transmitir nomás. Yo tengo teléfono, lo que pasa es que el sistema para transmitir en el TikTok tiene que ir con este cablecito unido, ¿ves? Con este. Entonces, para poder salir por el TikTok.
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0: No deben ser muy caros los usados, los smartphones antiguos. Con entrada de audio no deben ser muy caros. Pero lamentablemente en esta época hay como otras prioridades.

¿Ustedes se acuerdan cuando Yolito estuvo en el Festival de Viña y se dio vuelta en 360 grados? ¡Qué buena!

Jorgito Enrique, pero ellos más servicio técnico. Martita Álvarez, don Ricardo, usted haga un llamado a la compañía eléctrica porque nadie ha venido a ver la caída de postes acá en la ruta F818, kilómetro cero. Si pueden, por favor, gracias por las molestias. Eso es en Tunquén. ¿Y a quién pertenece eso? ¿Al Garrobo? ¿A quién pertenece Algarrobo? Eso es en Tunquén.

¡Oh, qué bien movía la canción, Mari! Oiga, para que se entienda un poquito, yo busco, voy a hacer el llamado con las 3B. Busco un smartphone, pero tiene que ser con entrada de audífono. Tiene que ser con entrada de audífono, para entrar audífono. Eso es lo que necesito yo. Con entrada de audífono. ¿Ya? ¿Me entendieron? Con las 3B, sí. Si alguien tiene por ahí, con las 3B. A 18 cuotas, sí, po.

0: Jorgito Valenzuela dice: los rancheros de Río Maule viven al lado del campo, donde mi hermano. No me diga, mire qué bueno.
1: Y lo cantan los hermanos salvos.
0: Tan guau, se llama La Parte. Aquí han venido muchas veces.
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0: Vinieron por ahí por el año, bueno, que yo me recuerde, hace más de 10 años. Y ahora hace poquito vinieron aquí, cerquita. Cerquita aquí, a 15 kilómetros nomás.
2: 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A que tú no vuelves.
0: Hace como dos sábados.

Sí, voy en la cuota 3 de 24. Así que no me puedo encalillar de nuevo. Y no es chiste. No, voy en la cuota 3 de 18.

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0: A esta hora está lloviendo muy fuerte allá en Guayihuayca, en la cuarta región. Yo todavía me tengo sentimientos de culpa. Porque hace dos semanas imploraba a los dioses para que lloviera por esos lados. Porque sé que necesitaban el agüita por allá en Guayihuayca. Pero parece que se nos escapó de las manos.
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0: Aquí está nubladito con ganas de llover.

0: Oiga, chiquillos, antes de pedirnos vamos a escuchar a la metróloga. Déjeme escuchar porque ella es de acá de la zona, Pamelita Enríquez Neira. Vamos a escuchar que nos comenta sobre el informe del tiempo. Vamos a escucharla a Pamela Enríquez Neira. Ella es metróloga de Meteorred. Escuchemos lo que nos dice sobre el pronóstico del tiempo para acá, para nuestra zona. Adelante.
1: Sistemas frontales durante esta semana. Las lluvias continuarán este lunes entre Atacama y la zona centro-sur, con especial atención en el norte chico. Los suelos aún continúan saturados y podrían producirse nuevas remociones en masa, crecidas de quebradas y anegamientos. Durante el martes llegaría otro frente con precipitaciones desde Atacama, incluso con algunos chubascos en el sur de Antofagasta, y estas lluvias podrían extenderse incluso hasta parte de la Araucanía. Los pulsos intensos afectarán inicialmente a las regiones de Coquimbo, Valparaíso, la región metropolitana y también la región de O'Higgins, para luego trasladarse hacia Maule, Ñuble y Biobío. También se esperan rachas de viento que podrían alcanzar los 70 y 80 km por hora. El miércoles tendremos una pausa parcial en la zona central, acompañada también por un descenso en las temperaturas. Sin embargo, será una calma breve. Entre la madrugada y mañana del jueves ingresará uno de los temporales más intensos de la semana. Este sistema dejará lluvias abundantes, nevadas cordilleranas y viento muy fuerte entre O'Higgins y Aysén. En sectores del sur, las rachas podrían acercarse, incluso superar los 100 km por hora. Además, podrían generar oleaje de gran impacto en el litoral. El frío también será protagonista. El modelo europeo proyecta temperaturas bajo lo normal en Aysén y Magallanes, con temperaturas que podrían acercarse a los 15 grados bajo cero. Finalmente, durante el fin de semana llega un nuevo frente, manteniendo las lluvias entre el Maule y Biobío. La tregua por ahora seguirá esperando, y atención, porque podrían venir nuevas lluvias las siguientes semanas a las zonas afectadas. Recuerda seguir nuestros pronósticos en Meteorred Chile.
0: Ahí estaba Pamelita de Meteorred Chile, Pamelita Enríquez, ahí vecina de la localidad de Curauma. Ella es de esos lados que nos estaba comentando. Y comenzamos a despedirnos, muchas gracias. Nos vamos. Gracias a los medios que se unieron a esta transmisión. Gracias a quienes nos vieron por el Facebook. Gracias a quienes nos escucharon en la 106.3 acá en el Valle de Casablanca. Nos despedimos de todos. Será hasta mañana, si Dios así lo permite. Gracias a nuestro sponsor. Esta fue la tarde simpaticona. Hasta mañana.

Oye, negra, ¿te puedo hablar? Ya los chicos se han dormido, así que deja el tejido que después te equivocas. Hoy te quiero preguntar por qué motivo las madres amenazan a sus hijos con ese estribillo fijo de ¡ah, cuando venga tu padre! ¡Que tu padre aquí, que tu padre allá! Resulta que al final, al verme llegar a mí, ven entrar a Caín y escapan por todos lados. Y yo que vengo cansado de trabajar todo el día, recibo de bienvenido una lista de acusados. Tú empiezas con tus quejas y yo me tengo que enojar, igual que lo hacía mi padre al escuchar a mi vieja. Entraba al fruncir la ceja apoyando a ese fiscal que en medio del temporal se erigía defensora. Lo mismo que tú ahora, que siempre me dejas mal. Si los perdono, ¿qué ejemplo? ¿Es así como los educas? Si los castigo, ¡eres un bruto que no tiene sentimientos! A mí que llegué contento y no tuve más remedio que poner cara de serio y escuchar tu letanía. A mí que me paso el día pensando en jugar con ellos. Yo sueño en llegar a casa y olvidarme felizmente del trabajo, de la gente y de todo lo que pasa. Los hijos son la esperanza y el porqué de nuestras vidas. Por eso nunca les digas ¡ah, cuando venga tu padre! No quiero encontrar culpables. Quiero encontrar alegría, que no me pongas de escudo como lo hacía mi madre, que consiguió que mi padre lo imaginara un verdugo. Lo mismo que tú ahora. Él llegaba y te aseguro que se acababan las risas. Y en lugar de una caricia o hablarle como un amigo, lo miraba compungido, presintiendo una paliza. Y el pobre, que me entendía sacudiendo la cabeza, escuchaba con tristeza lo que mi madre le decía. Y que él de sobra sabía. Que con este no se puede, que me pinta las paredes, que me trajo las suelas rotas, que la calle la pelota, que me saca canas verdes. A la cama sin cenar, aburrido me ordenó. Mi madre me consolaba. Y yo lo culpaba a él. A él que había llegado recién de trabajar cansado y ya le había yo amargado con mis travesuras. Los hijos nunca analizan el sentimiento del padre, porque el brillo de la madre es tan fuerte que lo eclipsa. Solo hacemos justicia cuando nos toca vivir a nosotros su problema. Si mi padre viviera, que recién lo comprendí, porque nunca

ves a tu hijo que llora, pero llora con razón, porque te pide perdón pensando en aquellos días que ciego no veía que eras puro corazón. Déjame negra, deja que llore, es tan lindo desahogarse. En fin, veamos qué hacen nuestros futuros señores. Mira esos pantalones. Tápale un poco a la nena. Sí, sí, ya sé, no me digas, hoy se fue a la calle sola. Acuéstate, rezongona. Mañana será otro día.

0: Thank you.
1: Thank you very much. You're fantastic.
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